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5: Son las 7:30. Hoy es viernes de gozadera. 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

0: señores, señores. Una belleza, una belleza. Vamos con la que sigue.
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0: Mario.
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2: Hay personas que dudan que exista Dios, que existan los ángeles, que exista el Espíritu Santo. Debo decirles que sí existen. Por eso en este momento don Genaro se está preguntando sobre esa propiedad que le ofrecieron en el Casanare, si le conviene o no le conviene. Su esposa le ha dicho que no vaya, hágale caso a su esposa. A Enrique también observo que le están vendiendo unas bestias y no es cualquier cantidad, son 70 bestias. Hay unas muy buenas, hay otras regulares. Se le están vendiendo por 120 millones de pesos. Ese negocio no lo haga, no le conviene. A usted, señora Rosaura, le están ofreciendo algo en Bogotá. Puede hacerlo. Recuerde bien que su hijo va a estudiar ingeniería y su hija va a estudiar medicina. Le sirve a usted cuando lo vaya a visitar tener un apartamentico y estos negocios le van a dar muy buen resultado económico y además también los fines de semana sus hijos pueden apoyarlo allí porque veo que son una familia muy unida y muy trabajadores. Así que vamos con ello. Y por favor, llámeme al 313-442-5221 que tendré que hablarle algo privado. Por favor, no deje pasar esta oportunidad.
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Dice la palabra de Dios en el libro de Lucas. Y Jesús le dijo a la mujer: tu fe te ha salvado, ve en paz. Fortalece tu fe de tal forma que cuando la necesites no te falte. Aliméntala para que en los momentos de crisis te sostenga. Cultiva, cuida y valora la fe como un tesoro, porque solo con ella se puede agradar a Dios. Amiga mía, mi amigo, la fe en Cristo puede darte paz. Así que te falte todo menos la fe en Dios. Nunca dejes de creerle a papá Dios. Que Dios te bendiga inmensamente y que tengas un hermoso día agarrado de la bendición de Dios. Recuerda que Dios es bueno.

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3: Gracias, Padre Creador. Gracias por sus bendiciones. Hay secretos que el viento nunca pudo llevarse. Permanecen vivos en las leyendas del gran llano brasilero. 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Muchas gracias por los mensajes que me han enviado al 313-442-5221. Y en este momento, la señora Teresa me pregunta, ¿será que me conviene la sociedad con mi hermana? Pues debo decirle que Rosaura, ella le fue muy bien en España, gracias a Dios. Duró 14 años y logró hacer un buen ahorrito. Tiene muy buenas intenciones. Haga usted esa sociedad con su hermana, pero no con su cuñado. Mucho cuidado. Recuerde que su cuñado fue primero su novio y después fue novio de su hermana. Y allí, pues ya esto sucedió. Pero recuerde que él sigue llevando exactamente, metiendo cizaña donde no hay que meterla. Que sea muy aparte en todos los sentidos, ¿sí? Usted va a estar en un centro comercial, allí les va a ir muy bien, así que no se preocupe, esa sociedad será bendecida por Dios y le dará muy buenas ganancias, así que estaremos atentos.
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4: Enamorado, adolorido. ¿Cómo están? Buenos días.
2: Adolorido del corazón.
4: Bienvenidos a esta edición de los Rancheratos, sábado, fin de semana, y estamos a 8 días. 8 días del mes de agosto.
5: Más de uno anda con una voz aguardientera, ¿no?
6: Yo lo sé. Que lo soy, yo sí.
4: Espero que esté muy bien. Reportándose de una a través de nuestro WhatsApp al 321-514-1053. ¿Cómo están? ¿Cómo amanecen? ¿Cómo me los tratan? Si hay alguna eventualidad, pues también me se reporta y me cuentan qué está pasando.
5: Hablando de reportes. ¿Qué fue lo que pasó ahí? Uy, accidente de un Olimpio Amarillito, ¿no?
7: Olimpio. Sí, ya, señor de Olímpica, pasó un accidente esta mañana, hace como unos... Ya a la hora que le dio el video, ya había pasado como una media horita.
5: Ok.
7: Ya llegó la ambulancia y se recogió el muchacho la moto que quedó grave y querido. Ay. Se destruyó de frente contra el taxi, se le metió como en contra al taxi, que miren ustedes ahí en el video.
5: Uy, papá. Está duro ese golpe. Por favor, buen comportamiento. Algunos accidentes se vinieron registrando desde el día de ayer. La vía antigua hacia Bogotá, ayer un Olimpia Amarillito también tuvo un accidente.
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4: Dejen el reporte. Buenos días.
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4: ¿Desde dónde? ¿Dónde se metió Olímpica?
5: Venga, le sirvo un cafecito ahí.
4: Eso, mi querida Rosa, buenos días.
8: Mi Cristian, buenos días. Desde el barrio La Pradera, reportándome, haciendo ya desayuno, preparando desayuno, mi Cristian.
5: Eso.
8: El mejor locutor de esa emisora, el mejor, súper mejor. Dios lo bendiga, mi Cristian.
5: ¿Y yo porque siento que me van a pedir algo, mi amor? Háblame, pues, pía por esa boquita, ¿qué quiere?
4: 321-514-1053. Saluda a mi gente de Acacías, Cumaral, Restrepo, San Martín. Por supuesto, mi gente de Granada, que están escuchando Olímpica Serio. Dios me lo bendiga, papi. ¿Qué hay para hacer, pues? ¿Qué hay para dañar? Que no hay tanta cárcel. Menos ser político, porque yo en eso no me meto. No, señor, yo en eso jamás. Buenos días para los que se están preparando y van a ir con nosotros al Palco Olímpica.
5: La próxima semana, señores, hay fiestas en la ciudad de Villavicencio. Vamos a estar en el marco del Joropodo. Querida Daniela Torres. La gente que está desde la vereda, la Llanerita, buenos días.
4: Bienvenidos a estos Rancheratos de Olímpica. Ya vuelvo con el mano a mano. A las 8:30 voy a estar con la sección de cumpleaños. Así que levántate, sonríe y agradece a papito Dios por una nueva mañana. Bienvenidos.

0: Mónica María. Hágame un favor, váyanse ya a YouTube, busquen esta canción, La que resuelve, Angélica María. Ya la buscaron, listo, ahora le comentan ahí. Con Olímpica Estéreo, Olímpica Estéreo y Angélica María, La que resuelve, me dan un millón de pesos. Váyanse de una, por favor, lo comentan.
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0: Me envían pantallazo de que ya lo hicieron.
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0: Junto con eso dejan nombre, cédula, barra y teléfono.
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0: así
1: se...
0: como lo hace Andrea Sánchez, así como lo hace Carolina Velázquez. ¿Quién más ha comentado por acá? A Carolina lo está haciendo bien Sofía Bástidas. Marta Tronches. Dylan Giovanni. ¿Quién más ha comentado por acá? Carolina Velázquez. Andrea Sánchez vuelve a comentar. Váyanse de una, por favor, comentan y me envían pantallazo con nombre, cédula, barra y teléfono y prepárense porque Olímpica Estéreo está entregando un millón de pesos.
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0: su marido, dígale que usted tiene un auxiliar de servicios conyugales. Terapeuta extramatrimonial.
1: No, mentira, yo no creo que ninguna mujer diga.
0: ¡YOLO! ¡Le dolió!
1: Sí, un hombre lo reconoce ya después de que lo pillaron.
0: ¡Sí tengo! ¡Punto! ¡Perdón, mi amor! Mami, ¿sabe que nos vamos de campanazo olímpica? Porque llega el mano a mano. Ya sonó vallenato, sonó popular. Le corresponde a la música llanera, mi negro. Escúchate este villancico. Fila, ya saben cómo es eso. Pongo las dos canciones y ustedes eligen. ¡Suba!
1: Me imagino que conocen ese tema, ¿cierto?

0: déjelo ahí, caballero. Suena el campanazo y llega el retador. Uy. Menos mal que yo mañana vuelvo y no trabajo, mano, ¿verdad? Y salgo a la una, soy materia disponible, pa' nos vamos. Escúchate este villancico.
1: Usted me va a perdonar.
0: Venga, le digo.

0: abrazo, me encanta. Reinaldo Armas, a usted. Déjelo ahí, déjelo ahí. ¿Será Aries Vigo? ¿Será Reinaldo Armas? ¿Cuál de esas dos canciones debería sonar ya? Ustedes lo eligen con su voto olímpica.
1: Olímpica, juntas, juntas, juntas. Son buenas juntas canciones. ¿Eh?
0: ¿Qué dicen por acá, Olímpica?
2: Cris, la primera.
0: La primera, amor ideal.
3: La primera.
0: Amor ideal, listo. ¿Qué dice mi querida Marta?
4: La segunda.
0: A usted.
5: Cristian, Reinaldo Arma.
3: Buenos días, yo escucho Olímpica. Cristian, Reinaldo.
0: ¿Qué dice mi querida Marta?
6: Olímpica, muy buenos días, Cris.
0: ¿Qué va?
6: Aries Vigo, la segunda.
0: La primera, amor ideal.
7: Buenos días, Cristian. La primera.
8: Estoy buscando un cariño.
0: Ay.
8: Que no pertenezca a nadie.
0: Que no me diga te quiero como amigo. O sea, que lo agrega uno como Olímpica, paga por mí, me tiene ofendido, mano. Olímpica.
9: Yo sí recomiendo escuchar Olímpica, la de Reinaldo Armas, a usted.
10: Buenos días, Cristian. La primera.
0: La primera. A ver qué dice mi querida Cristina.
11: Buen día, Cristian. Reinaldo Armas, por supuesto.
0: Reinaldo.
12: La primera.
0: Ay, ay, ay. Eso está muy bueno.
13: Cris, la primera.
0: La primera, ¿vale?
14: Cristian, buenos días, la primera.
0: Bueno, ya, muñequitos, no voy a discutir con ustedes. Aquí está el gran Aries Vigo en el mano a mano olímpica. El amor ideal. Que me quiera, que me diga, Cristian, ya no trabajes más. Señor, tu mejor guerrero no pide mucho.

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1: Ya son las 7:42. 7:42. Si hay alguien que vaya en la vía Bogotá-Villavicencio y viceversa, me cuenta qué tal está la movilidad a esa hora. Es que me están pidiendo información, ¿vale? 7:42. Tómese un cafecito caliente y acompañe. 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
2: Gracias, papito Dios, pido la bendición para todas las personas que me escuchan y para los que no me escuchan también, para todo el universo, no importando su religión ni tampoco su idioma, sino el amor que tenemos por ti, Padre maravilloso. Cuando el horizonte se viste de silencio, comienza una historia que muy pocos conocen, y eso es lo que hacemos a través de nuestro programa, porque hay personas que dudan de lo que estamos hablando, pero realmente cuando se ven afectados por la enfermedad, por la mala suerte, por el quiebre de sus negocios, porque le va mal en la ganadería, porque le va mal en los cultivos, porque el dinero no le rinde, porque le va mal en los juegos, se preguntan, ¿será que los señores brasileros, los llaneros, sí me podrán ayudar? Entonces, ¿para qué esas dudas? No tenga esa nueva mentalidad, porque usted no puede decidirse si se va a dejar ayudar o siempre va a estar en la depresión de la desconfianza. Yo veo aquí muchas personas que podían ser felices, que lo podían haber tenido todo, pero la desconfianza en ellos mismos no los ha dejado prosperar. 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Yo en privado les comento mucho más que lo que puedo decir en la radio, así que los espero con el mayor de los gustos.
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0: ¡Salucita, salucita!
1: ¿Cómo, cómo, cómo? Según él, un perro enamorado. Bandido reformado, mano.
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3: No.

0: Mónica se mete.
1: Eso va a ser bueno. Vamos a estar en modo Festival Internacional del Joropo, el Joropormo, por supuesto. Vamos a armar un palco sobre la Avenida 40 para 400 personas. Esa ya la vamos a pasar deliciosa. Es el próximo domingo, este domingo en 8. Si usted ya ganó boletas o manillas para ese palco olímpica, por favor, recuerde que tiene un máximo de 5 para que lleve a 5 familiares. El próximo domingo se programan a la 1 de la tarde, ¿vale? Ahora sí, muñequito, nos vamos de mano a mano olímpica. Y voy con esos temas aguardienteros. Esos que dañan el hígado. Esos que dicen... A ver.

0: para que lo toma uno y lo deja.
1: Con tu comportamiento,
0: la que lo tiene manera de solamente dar, para eso, ¿no? A uno como un objeto sensual.
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0: la mayoría de los hombres diciendo, pues yo me sacrifico.
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0: Así somos.
1: Estoy descontento.
0: De buenos amores, carajo. Mujeres, aprendan. A mentira, jodiendo la vida. Luis Alberto Posada, ¿me tomas o me dejas? Me tomas y me dejas, Luis Alberto. Entra ese mano a mano olímpica. Suena el campanazo, señor. Saludo también a mi querido Dairo, el hombre es uno de los conductores de ambulancia en la ciudad de Villavicencio. Le dice, papá, párele ahí porque si no me voy a emborrachar. Dale. Uy. No tengo que presentarlo, ¿cierto?
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0: Es el maestro Darío Gómez.
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0: sobreviviré.
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0: Se supone que es la versión de Survivor, hecha popular por el maestro Darío Gómez. ¿Quiénes somos nosotros para no tomarnos alguito hoy con ellos? Tápela, señor. Ahora, por favor, usted defíname esto. ¿Será que me voy con Luis Alberto Posada? Por cierto, el maestro Luis Alberto Posada va a estar en la ciudad de Villavicencio. Concierto de raspa y chupe. Más de bueno. Si todavía no han conseguido boleta para este concierto, apúntalo por ahí. 312-242-4844 es la línea que tienen habilitada para los que quieran asistir al concierto del maestro Luis Alberto Posada. ¿Qué dice mi querido Jason?
3: Viejo Cristian, la canción del Virgo, Darío Gómez.
0: Listo. Rosario.
4: Buenos días, hola Crisi, ¿cómo está? ¿Cómo
0: bien,
4: me la acaba de ver? Dios te bendiga. Las dos son muy buenas, Crisi, las dos.
0: Amor, es que si pongo las dos no respondo yo por el programa acá. Sí, no. Me da esa sed extraña.
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0: Y peligra mi salud ahorita.
5: Cris, si me tomas o me dejas.
0: Ay.
5: Cris.
0: Dígame,
5: Darío
0: amor.
5: Gómez, el maestro Darío Gómez.
0: Listo, bebé. ¿Qué les pongo, pues? ¿Qué más?
5: Por Darío Gómez.
0: Darío Gómez. Listo, mi amor, ya le voy dando el botico acá a Darío Gómez. ¿Será el maestro Darío? ¿Será Luis Alberto Posada? Mira que suene, me va a gustar, ¿no? Olímpica.
5: Cris, Darío Gómez.
0: Vale.
5: Yo escucho, los invito a escuchar Olímpica, mi Cris, buenos días. La segunda.
0: Vale, bebé.
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0: ¿Qué se dice, mi papacho? ¡Vale! ¡Hola, Olímpica!
5: Darío Gómez.
0: ¡Epa! Bueno, ya, muñequitos. Que se sienta, carajo, que llegó el fin de semana. Iniciamos esta hora con el gran Darío.

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3: ¿Qué están haciendo, raza? 8-7. A las 8:30 de la mañana voy a estar con la sección de cumpleaños. Por si tienes a alguien que esté hoy de happy verdito, yo lo quiero felicitar. 8:30, ahí me dejan el saludito. Y como diría el grande Omar Díaz, con mucho gusto. A ver, ¿qué ha sonado? ¿Vallenato? ¿Sonó popular? ¿Tocaría? Ah, llanera.
4: Por un ingrata.
3: Mano a mano, llanera. Así que, señor, todo suena el campanazo oficial y presénteme la primera canción, caballero.

0: Me imagino que ya saben de quién es esta canción, ¿verdad? El gran Daniel Gualdrón, Cuatro Corazones. Escúchate esto.
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0: Déjelo ahí, caballero. Camparazo y llega quien lo reta. Papá. Fabián Ochoa. Y su carrao, carrao. Está bueno. Venga, mi querida Fabiana, ¿cuándo viene, hermano? Déjese ver por estos lares. Como dato curioso, la voz intro para presentaciones de Fabián Ochoa es la voz mía. Yo oficialmente soy la voz que le da inicio a las presentaciones de esta gran artista. Que hoy entra nuestro mano a mano olímpica.
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0: ¿Qué les pongo, pues?
1: Dame un favor.
0: ¿Qué dejo sonar, muñequito?
1: Bueno,
0: hágamelo saber ya.

0: la primera.
1: Vale.
2: Buenos días, Cristian, la primera.
1: Cuatro corazones, Chris, vale. Sí,
3: Carrao, por favor, Carrao.
4: Vale. Cuatro corazones.
1: Listo.
5: Buenos días, Olímpica.
1: Buenos días.
5: Reportando la sintonía de Medellín de la Tierra y Rincón Llanero para escuchar la primera, mi querido amigo Daniel Gualdrón. Cuatro corazones.
6: La primera, Daniel
1: Gualdrón. ¿Qué dice mi querida Cristina?
7: Cuatro corazones,
1: a ver.
8: Muy buenos días, Olímpica. Cristian, la primera.
1: Vale.
9: Carrao.
1: Bueno, viejo Gerson, ¿cómo vamos?
10: Hola, buenos días, Cristian. Carrao, obviamente, mi rey.
1: Olímpica.
11: Buenos días, Olímpico. La primera mío.
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1: Bueno, no se diga más, caballero.
12: Sevillano canta un carrao.
1: ¡Que viva el llano! ¡Que viva Olímpica!

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1: Venga, están solicitando una ambulancia a San Antonio por Malocas, accidente de tránsito a esta hora, ya son las 8:20. Ya viene la sección de cumpleaños, así que a partir de ese momento vayan dejándome los mensajes de Happy Birthday to You. Y ahí finalizando me dejan por favor un emoticón de pastelito, tortica, de fiestica, porque ya viene la sección de cumpleaños en Olímpica. ¡Oh!

0: los que un día como hoy están de Happy Birthday to You. Felicitarlos, voy a estar habilitando nuestro WhatsApp. Si tienes a alguien que sea de Happy Birthday to You, me lo haces saber ahí al 321-514-1053. Hoy es sábado, estamos a 8 días del mes de agosto. 8-8, ¿no? ¿A quién felicitamos, Olímpica? Buenos días.
1: Buenos días, Olímpica, para desearle un feliz cumpleaños a mi sobrino Jefferson Mosquera, que se encuentra muy lejos. Que papito Dios lo siga bendiciéndole de muchos años más. Que siga siendo ese chinito hermoso, amable, cariñoso. Bien, mi sobrino.
0: Vale.
1: Chao, Dios los bendiga, Olímpica Estero.
0: Amén, mi corazón, que Dios te bendiga. A todos los complementados en su día. Que solamente alegría llegue a su vida. Voy a aprovechar para saludar a Melanie Paola Cerón. Melanie, mi amor, hoy 8 de agosto está celebrando tu pláceme. Un abrazo, te rompe costilla. Y que sean mil añitos más. A ver qué me dicen por acá. ¿A quién felicitamos? Mi querida Olga, buenos días.
2: Olímpica, buenos días. Para saludar a Fabián Humberto Durán acá en la finca Las Caricias. Por ser el día de sus cumpleaños, lo felicita la hermana Ludari, Yané, Alicia, Fernanda, Nicolás y Olga, su esposa. Uh-huh. Que pase un feliz cumpleaños, esposo mío, Dios te bendiga y te guarde siempre para seguir junticos. Gracias, Olímpica.
0: Un abrazo, corazón. Felicidades,
3: Buenos días, Olímpica, para felicitar a mi hija María Paz, que está cumpliendo hoy sus 7 añitos. Que Dios me la bendiga, le dé larga vida de parte de su papá Roque y su mamá Sandra. Muchas gracias, Olímpica.
0: Happy birthday. Happy birthday. Happy birthday. Para Tatiana Ortiz. Que los cumpla feliz. Que los vuelva cumplir. Feliz cumpleaños, mi amor.
4: Yo escucho y invito a escuchar Olímpica. Olímpica, muy buenos días. En el día de hoy quiero saludar al joven Ezequiel Andrés Escobar, quien se encuentra cumpliendo un año más de vida. Él se encuentra en una fundación por allá en la vereda Río Negrito, pero allá están escuchando la emisora. Que en la familia le mandamos un abracito, lo queremos mucho, y que si está allá no es porque nosotros queremos, sino por el bien de él. Lo amamos mucho, un abrazo. Feliz día de parte de toda su familia.
0: Un feliz happy birthday tuyo también para Juan Esteban Jiménez, de parte de sus seres queridos, que lo quieren un montón y que cumpla muchos añitos más. ¿A quién tienen por felicitar? Dice para Elizabeth Sepúlveda en pie de cuesta, Santander. Venga, ¿qué fue lo que pasó por ahí?
5: Compañero, buenos días. Acá en el Parar de Codizan dejaron esta moto, ¿verdad? Acá.
0: Ay, Dios.
5: Ahora amaneció la moto, mira. Como una Pulsar.
0: ¿Qué moto es esa? No, es como una...
5: Están con las llaves y todo.
0: Ay, Dios mío, ¿qué habrá pasado ahí? Mi querida Julia, ¿a quién felicitamos, mi amor?
6: Buenos días, hágame un favor para saludar a mi abuelita Blanca Lilia, aquí en San Martín, sí. De parte de sus nietas, de sus nietos, y las queremos mucho. Feliz.
0: Que sean muchos años más, que el Todopoderoso los bendiga, que le llegue bendiciones en ese día, amor, comprensión y ternura.
7: Muy buenos días, Olímpica Estén, para saludar a doña Miriam aquí del restaurante Gran Sabor. ¿Eh? Y que está cumpliendo años, que Dios y la Virgen y siempre, siempre la bendiga y la proteja. Y feliz cumpleaños, doña Miriam.
0: Para todos los...
7: La marca, la patrona y sus compañeras.
0: Vale,
7: feliz
0: mi amor.
7: Cumpleaños.
0: Un abrazo. Bendiciones. Bendiciones igualmente para ti y para todos los complementados que tal vez no están saludando, pero que están ahí escuchando Olímpica. Hoy es un día muy especial. ¿Sabe por qué? Porque tú estás de cumpleaños. Y perdón que tú te haces tan feo, ¿no? Hermano, mi reina, que Dios te bendiga hoy, mañana y siempre. Y con todo el cariño del mundo para esos complementados olimpiquistas. Que somos una gran familia y por eso, mi cariño es para ustedes.

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1: 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Escuchando Olímpica, ya son las 8 de la mañana, 46 minutos. 8:46 en Olímpica.
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0: resuelvan la cita. Que me diga, mi amor, ¿dónde quieres ir? Yo pago. Sí, si quiere cobrar luego una especie, que lo haga. O sea, con confianza, mi amor. Váyanse al video en YouTube, escriben la que resuelve Angélica María, la que resuelve Angélica María. Y comentan la clave Olímpica Estéreo.
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0: Olímpica Estéreo y Angélica María, la que resuelve, me dan un millón de pesos. ¿Listo, muñequitos? Le toman captura y me lo envían, así como lo hace arroba magia.jm, así como lo hace mi familia, así como lo hace Angie Caterín Cuervo, así como lo hace Marta Romero. Ellos están juiciositos. Comentando, señores. A partir de mañana comenzamos. En cualquier momento estaremos haciendo la entrega oficial de este millón de pesos que entregamos con Angélica María, la que resuelve.

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lío. No te puedo. En guayabao, enamorado y decepcionado. Así es la vida de los hombres. También, ¿sabe qué? Vamos a ponernos medio contentosos. Y vamos armar uno de esos mano a mano bien, pero bien guascudo. A ver, ¿quién llega a este mano a mano olímpica?

0: Está peligroso esto, ¿sí o no, Emilce?
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0: Charrito negro, vale, olímpica.
2: A la segunda, muy elegante, me gusta la segunda.
0: Listo, charrito negro también, Hermes.
3: Cristian, el charrito.
4: Yo escucho olímpica serio de Acatías. El charrito negro.
5: Los tigres del norte, olímpica.
0: Charrito negro, los tigres. Háblenme ahora o callen para siempre. ¿Qué? Vuelve y grave.
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0: ¿Será ni pariente somos o será usted, señora? Necesito dar un clasificado, olímpica. Si hoy tienen ganas de tomar, beber, desordenarse, pasarla rico, y necesitan a alguien que le haga compañía, pero que no tenga plata. Escríbame, por favor.
7: 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La segunda,
0: vale.
8: Olímpica, muy buenos días. Charrito negro.
0: Bueno, muñequito, ya no peleemos. Usted más elige. Ah, bien, usted más manda. Aquí está uno de los reyes de la música popular, el Charrito Negro. Sonando en estos rancheratos de Olímpica.

instantes a dar más entradas para asistir al palco olímpico en el Joropódromo. Vamos a estar sobre la avenida 40, un palco para 400 personas, así ya nos vamos a pasar delicioso. Es de este domingo en 8, así que prográmense. Atentos que ya en instantes voy a comenzar a entregar manillas para el palco, 5 por persona. Así que sigue escuchando Olímpica.

ecuatoriano grabó esta canción, se fue tendencia en las redes sociales y justamente las redes sociales fueron quienes le abrieron puerta junto a Jesse Uribe para que grabaran el remix. No es mi culpa. Jesse Uribe, Anderson Raura. Vamos cerrando los rancheratos y qué mejor que hacerlo con un mano a mano vallenato. Ustedes eligen cuál de las dos siguientes canciones debería sí o sí sonar. Primer tema. Lo llaman el odontólogo del vallenato, el gran Fabián Corrales. Ya hace un muy buen tiempo grabó este tema que se llama Ella tiene todo.

0: Déjelo ahí, caballero. ¿Quién le va a competir? Nada más y nada menos que un tema de la autoría del gran Romualdo Brito y la voz del gran Otto Sergi y el acordeón de Rafael Ricardo. Esposa mía. A los que tienen a su señora y la aman todavía, mano. Estos días miraba una entrevista y decía: yo dejarlo jamás. Yo nunca pensaba en dejarlo.
1: Cariñito.
0: Enterrarlo sí, pero. ¿Será el gran Fabián Corrales? ¿Será Otto Sergi?
2: Yo escucho.
0: Defíname eso, mi querida Milce.
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0: Otto Sergi, listo. 321-514-1053 Olímpica.
4: La 1, Olímpica, la 1.
0: Ella tiene todo.
5: Cris, la segunda, la de Otto Sergi.
0: La de Otto Sergi, listo. ¿Qué dice mi querida Teresa? Buenos días.
6: Otto Sergi,
0: listo. Mi compadre Jason Ego.
7: Otto Sergi, Rafael de Cato.
0: Vale.
7: Cris, Otto Sergi.
0: Señora.
8: Olímpica,
9: Sergio. Otto Sergi. Vale. Olímpica, la hola, hola.
0: Otto Sergi.
10: Buenos días, Freddy. La 1.
0: Freddy está por allá paseando con el hijo, mano.
10: Otto Sergi, Olímpica.
0: Mi querida Adri.
11: Y Cris, Fabián Corrales,
0: listo.
12: Olímpica, Fabián Corrales.
0: Se va moviendo la jugada, ¿no?
13: La segunda, Cristian, mi hermano, que tengas un excelente fin de semana lleno de la presencia de Dios.
0: Amén y amén. Olímpica.
14: Y Cris, Otto Sergi, Cris.
0: Bueno, ya, no peleemos. Si tiene a su señora al lado, dígale: mamacita Olímpica, te lo dedica. Y yo también. Esposa mía, el gran Otto Sergi, el acordeón de Rafael Ricardo.

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1: Una ranchera, un vallenato y por ahí derecho también. Un temita bien llanero. Vayan contándome dónde se metió Olímpica Estéreo. Prepárense porque ya vienen las 20 latinas de la semana. Las 20 canciones más importantes. Voy a estar entregando entradas, boletillas, manillas para asistir al Palco Olímpica.

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Ramírez va a estar acompañando al caballo, al gran Luis Alberto Posada y Juan C. Zapata, en esa noche de raspa y chupe. Aquí está Golpe Mula.

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0: ¿Qué más, familia? Buenos días, bienvenidos al conteo más importante de la semana. 20 canciones, 20 temas, 20 latinas de Olímpica Estéreo. La emisora del primer lugar de sintonía. Soy Cristian Galván, bajo la dirección de del campeón Alexander Mateos. Aquí estoy, como siempre, acompañándolos cuando llega el fin de semana. Una, algunas suben, otras bajan. Ingresan varios temas nuevos a nuestro playlist, recomendados, por supuesto. Y no me encuentro solo. Hoy estoy bien acompañado del señor Andrés Cardona, que está en las calles. Caballero, buenos días.
1: Hola, Cristian, muy buenos días para todos los oyentes de Olímpica. Estamos aquí en las 20 Latinas, ya con toda la información desde el Centro Comercial Unicentro.
0: Ya en instantes estaremos con toda la información desde este punto de la ciudad. Mientras, bienvenidos. Es hora de presentarles la Latina número 20.
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conoce nada más y nada menos que el grupo Frontera junto a Fuerza Régida. Esta canción ha bajado un poquito sus posiciones, aún así se mantiene entre los 20 temas más escuchados de la semana. Se llama Coqueta, casilla número 20. 20

canción ha bajado un poquito sus posiciones, aún así se mantiene entre los 20 temas más escuchados de la semana. Se llama Coqueta, casilla número 20, 20 latinos.

0: 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Ay, Dios, qué clima el que tenemos hoy, ¿no? Que ha venido sonando hasta el momento, caballero, que ha venido sonando. En la número 18 está la orquesta La Palabra. El tema se llama Rumores. La número 19, Pipe Trujillo, artista en la casa. Nada de nada. Y en la número 20 está Coqueta, del grupo Frontera y Fuerza Régida. Así va avanzando esto en las 20 latinas de la semana.
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0: ¡Nos vamos para la calle! Está el señor Andrés Cardona, que nos tiene una información importante. Señor, buenos días.
2: Hola, Cristian, muy buenos días para todos los oyentes de Olímpica Estéreo que están conectados a 20 Latinas. 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
4: Latina número 17.

0: junto al grupo Exterminador en Manos Ajenas.
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0: canciones, 20 temas. Se va moviendo la jugada, ¿no? Número 15, ya lo acabaron de escuchar. La reina de la música popular, Arely Senao, junto al grupo Exterminador. Y sacaron este tema, En Manos Ajenas. En la número 16 está Edwin Luna y la Tracalosa de México. El tema Tiempos Felices. La 17 es del señor Lenín Álvarez. Y su tema Todo Lo Fue. Qué buenos temas para este fin de semana. Ya viene una canción recomendada a las 20 latinas de Olímpica Estéreo. Vayan dejando el reporte ahí donde se metió Olímpica. Me imagino que están juiciositos, ¿no? Tomándose un buen cafecito caliente, acompañando a Olímpica Estéreo. Además, porque comenzaré ahorita, en instante, a dar boletillas, manillas oficiales para lo que va a ser el palco Olímpica en el Joropódromo. 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Les presento la canción recomendada.
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0: ¿Qué hace mi compadre Joaquín Guillén? ¡Ay, ay, ay! Es el tropezón recomendado en Olímpica.

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0: latina de la semana con Olímpica Estéreo. Ya son las 10 de la mañana, 46 minutos. 10:46. Nos vamos a la calle a acompañar a la familia Fenalco. Acompañar al señor Andrés Cardona, que nos tiene información importante, caballero.
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1: Muchísimas gracias, y esa es la invitación que hace Olímpica Estéreo con Fenalco Meta en esta gran Feria Electromotor 2026, en donde nos encontramos con Ana María. Ella hace parte de MG, también hace parte de esas marcas comerciales que están aquí en esta gran feria. 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
1: Bueno, continuamos ya para cerrar este informe de aquí desde el Centro Comercial Unicentro. Estamos con Vanessa de la marca BYD, que nos acompaña en esta mañana. 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
1: Aquí entra la canción recomendada.
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1: A los que son mero, mero. Jimmy Gutiérrez, el mero, mero. Canción recomendada en esas 20 latinas de la semana en Olímpica Estéreo.
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0: movido una jugada, ¿no?
1: Número 11, la acabaron de escuchar de los Tucanes.
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1: Panada, panada y panada. La número 12, Karim León, algo romántico. Desde que te tengo. En la número 13 está el señor Magic Juan. Y su Mob Your Body. Mueve tu cuerpo. Suena bien. Apenas para este fin de semana. A todos los que van pasando por el sector de la emisora, chicos, un abrazo. Pinte, señor.
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Aquí está la latina número 10, artista de la casa, recomendado por supuesto, Los Hombres No Deben Llorar. ¡Ay!

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1: Aquí le voy a presentar la canción recomendada de Cristian Camilo, ¿no? Yo sé que algún día grabaré mi canción. Ah, mentira, Cristian Camilo. Esto se llama Ahora, es un cover de Ana Gabriel.
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1: entra como recomendado en las 20 latinas de Olímpica Estéreo.

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2: Ahí estaba lo más reciente, Paola Jara y Jesse Uribe, se llama Infidelidad.
4: Ahí la pregunta es, ¿qué opinará Sandrita?
2: No le vayan a decir que yo lo dije. Me juzga, mano. Mientras, nos vamos para las calles.

0: farmacia aquí en Unicentro. 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
1: Fede. De muy buena forma.
2: Aquí estamos, Cristian, continuamos con toda la información y continuamos en este momento con Yamid, que hace parte también de Casa Toro, pero de la marca Renault. Él nos va a hablar de ese portafolio, de lo que traen en este electromotor 2026. Yamid, buenos días.
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1: Claro que sí, Andrés, muchas gracias por este espacio. Claro que sí, Fenalco como organizador de esta maravillosa feria en su tercer versión. 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
1: Hablando de canciones recomendadas y artistas que la están rompiendo, aquí está Anderson Raura junto a Dani Cardona. Se llama ¿Para qué me llamas? Bueno, si me va a decir que me va a prestar plata, pues sí, llama. Todo lo que quiera. Tema nuevo y recomendado en las 20 latinas de Olímpica.

0: 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El gran Giovanni Ayala. Así es que se canta, man. Se nos murió el amor. Por ahí está el lanzamiento de nuevo temita. Vamos a ver qué pasa con la música de ese gran artista llanero. 11:36, nos vamos para la feria automotriz que tiene la familia Fenalco. Ahí está Andrés Cardona, nos cuenta qué está pasando. Igualmente ya en instante vamos a estar en redes sociales para que ustedes también puedan mirar un poquito de todo lo que hay en este día con Fenalco, mi querido Andrés.
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Pablito Celedón. Se llama Naturalita y es la casilla más importante esta semana. La número uno en Olímpica. En Olímpica, saludos.

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0: con este clima tan indeciso que no sabe si quedarse lloviendo, si quedar haciendo soles, si llueve, si soles, si sí, si no, pues aquí estamos acompañándolos a todos ustedes a través de Olímpica 105.3. Y lo digo porque llueve, sale el sol, al ratico vuelve y llueve, se esconde otra vez el sol y vuelve y sale al rato y llueve. Y así se la ha pasado durante todo el día aquí en la ciudad de Villavicencio hoy sábado. Aquí estamos a través de Olímpica 105.3. Yo soy Andrés Cardona y a partir de ese momento los estoy acompañando en la tarde de éxitos, en la tarde de sábado, en esta tarde de gozadera a través de Olímpica 105.3. Ya saben que nuestro WhatsApp habilitado es el 321-514-1053 para que ustedes estén conectados, estén en sintonía, estén reportándose a través del 321-514-1053. Ya saben, en esta tarde ustedes están disfrutando de los éxitos de hoy a través de Olímpica 105.3. Y con musiquita como esta, clasicazo de los Gigantes, Te Amé.
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canciones, que es lo más reciente que está sonando de él. Tu recuerdo en esta tarde de éxitos, en esta tarde de canciones. Los acompañamos a través de Olímpica 105.3. Y una de las artistas que resuelve, ella es Angélica María con su canción La Que Resuelve. Y recuerden que con ella estamos entregando 1,000,000 de pesos. Así que pendiente que esta semana que viene ya estaremos entregando, estaremos premiando a nuestros oyentes del primer lugar. Olímpica 105.3, Angélica María, La

binomio de oro de América nos acompaña a esta hora de la tarde. Siniestro de Ovejas suena en esta tarde de sábado a través de Olímpica 105.3. Los invitamos porque nuestras redes sociales están habilitadas para que todos ustedes nos sigan. Los que aún no nos siguen nos encuentran en el Facebook Olímpica Estéreo Villavo. También estamos a través de TikTok Olímpica.Villavo y a través del Instagram Olímpica Villavo. Nuestras redes sociales para que ustedes vean todo el diferente contenido que allí publicamos, las imágenes, los reels,

carruseles informativos, los videos de lo que pasa en Villavicencio, las diferentes novedades, también de las diferentes actividades que realizamos con Olímpica 0105.3, las diferentes entrevistas, todo eso ustedes lo van a encontrar en nuestras redes sociales para que nos sigan en Facebook, Olímpica Estéreo Villavo, en Instagram, Olímpica Villavo, y en TikTok, Olímpica.Villavo. Ahí están al servicio cerca de 260 mil seguidores en estas 13 redes sociales, esta gran comunidad que siempre están conectadas con Olímpica 105.3 en las redes sociales. Y también están conectados con los mejores éxitos de este fin de semana. Llega lo más reciente de John Alex Castaño, Mi Tío.

0: Vallenato en Olímpica 105.3 en Los Embajadores, recordándolos con esa canción, Tomando y Tomando, y otro de los ritmos que van a sonar fuertemente también, y ya la otra semana, súbamele un poquito. Es el joropo, porque ya a partir de la otra semana estará el torneo internacional del joropo y ahí estará Olímpica Estéreo 105.3. 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Y también estaremos el viernes. El viernes estaremos exactamente en Puerto López. Ahí estaremos en transmisión en cuanto a los 105.3 y en nuestras redes sociales, porque estaremos con la gran cabalgata, la fiesta más grande de los llaneros, en el torneo del joropo. Y Olímpica Estéreo estará presente allí en la cabalgata que se realizará el próximo viernes en Puerto López. Recuerden que ahí en Puerto López también se estará llevando a cabo el Festival del Canoero. Ahí se estarán presentando Uriel Henao, John Onofre, también se estarán presentando San Miguelito y los Tigres del Norte. Ahí estarán disfrutando también del Festival del Canoero. Y ahí estaremos en Puerto López el próximo viernes con Mateus Lachine, que estarán llevando todos los pormenores de esta gran cabalgata, de esta gran fiesta de los llaneros, el torneo internacional del grupo. Y ahí estará Olímpica Estéreo como siempre presente. Ya saben, si quieren manillas para ir al joropódromo con nosotros, al palco exclusivo que tenemos, pueden escribir a través del WhatsApp 321-514-1053.
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Y ese clásico, la bocina, iniciamos esta hora de canciones a través de Olímpica 105.3. Y ve lo que les decía, eso de las 2 de la tarde, estaba lloviendo, ya volvió a salir el sol. Por ahí ya se empieza a salir las nubes como por querer volver a llover nuevamente. Ese es el clima que tenemos en Villavicencio el día de hoy. Pero estamos con la alegría y con los éxitos y la fiesta de Olímpica Estéreo 105.3. Así que ya saben, ustedes van conectados, van sintonizados a través de nuestro WhatsApp Olímpica, reportándose 321-514-1053. Los que quieran manillas para el Joropódromo me van escribiendo a través del WhatsApp Olímpica. Los voy apuntando para que ustedes vayan y disfruten con nosotros este próximo domingo en el gran marco del torneo internacional del Joropo. Estaremos con el Joropódromo y estamos llevando a 400 personas que estarán acompañándonos en este gran palco que tenemos con Olímpica Estéreo 105.3. Así que sigan ahí reportándose, 321-514-1053, nuestro WhatsApp Olímpica.

así se llama esa canción, Panada, Panada y Panada, Los Tucanes, a esta hora sonando los éxitos del fin de semana en Olímpica 105.3. Y si nos vamos por los años 90, llegando a los 2000, llega esta canción que hace Sergio Vargas, Anoche Hablamos del Amor, en la música, los éxitos que suenan en el fin de semana de Olímpica.

estado ocurriendo en las calles de Villavicencio, algún accidente, trancón, alguna novedad en la vía, ustedes nos lo van reportando a través del 321-514-1053. Y ya hemos conocido diferentes novedades en esta tarde, por ejemplo, lo que nos contaban nuestros oyentes ahí sobre la avenida 40, antes de llegar al sector de Almaviva, donde una mujer iba en su motocicleta y pues se detiene cuando se da cuenta que tiene algún fallo mecánico, y lo que pasó fue que se le incendió la motocicleta. Pues lamentablemente perdió la totalidad de su vehículo, pero afortunadamente a la mujer no le pasó nada. Así que esas novedades, ustedes que nos las van haciendo conocer a través de nuestro WhatsApp, van llegando a través del 321-514-1053. Ya saben, ustedes son nuestros Olimpi reporteros durante todo el día a través de Olímpica, nuestro WhatsApp oficial de la movilidad en Villavicencio. Sorry.

0: recordábamos a Álvaro José, el Joe Arroyo con A mi Dios todito le debo. Esta canción que hace parte de ese gran repertorio del Joe Arroyo, y a esta hora lo escuchábamos a través de Olímpica 105.13. Bueno, así ustedes también continúan a través de nuestro WhatsApp Olímpica activándose, porque estamos entregando manillas y este próximo 16 de agosto, exactamente domingo, estaremos en el gran joropódromo que se estará realizando sobre la avenida 40. Ahí tendremos un palco de 400 personas para nuestros oyentes de Olímpica. Ahí ustedes nos estarán acompañando. Si quieren ir, ya saben, ahí a través de nuestro WhatsApp Olímpica 321-514-1053, me van dejando sus datos personales: nombre, apellido, el barrio, número de celular, número de cédula, y desde luego cuántas entradas, cuántas manillas, para que ustedes se participen. Todos esos datos me los van dejando ahí a través del WhatsApp Olímpica 321-514-1053, porque este próximo 16 de agosto estaremos en el Joropódromo, en este marco del torneo internacional de El Joropo, por supuesto la fiesta más grande de los llaneros. Estará también Olímpica presente, por ejemplo, en la cabalgata el viernes. Este próximo viernes estaremos en Puerto López, ahí con la cabalgata que se estará llevando a cabo. Estaremos con Mateus, estará la Chiti, llevando todos los pormenores y de lo que esté ocurriendo en la cabalgata que se estará haciendo este próximo viernes en Puerto López. Y ahí en Puerto López estará celebrando también este fin de semana el Festival del Canoero. Se van a presentar Uriel Henao, también estará John Onofre, también estará San Miguelito el sábado, y el domingo estarán los Tigres del Norte. Ustedes tampoco se pierdan esas fiestas allí, las fiestas del canoero en Puerto López, y ahí estaremos el próximo viernes con Olímpica Estéreo en esta gran cabalgata que se estará realizando en el marco del torneo internacional del joropo. Ya saben, manillas, si quieren ganar manillas para el palco Olímpica, ustedes inscriben a través del WhatsApp Olímpica 321-514-1053.
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que tiene la tira láser, que deje tanta maricada, que se está apuntando. Es que le digo, la maricadita con la puntita roja aquí, muy bello, que sea tan marica.

Silvestre estaba en su furor año 2009. Me gusta, una composición de Gran Omar Geles sonando aquí a través de Olímpica 105.3. Son las 3 de la tarde, 43 minutos. En esta tarde de sábado yo escucho Olímpica, llega Adolescentes Orquesta.

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Musiquita vallenata para ambientar esta tarde los 105.3 de Olímpica, el binomio de oro de América, Celos. Y así estamos iniciando esta nueva hora de canciones. Son las 4 de la tarde en punto. Yo soy Andrés Cardona con ustedes a esta hora de la tarde de sábado a través de Olímpica 100.

0: Nieves suena con esta canción llamada Tuyo y Nada Más. A esta hora, en este fin de semana, con Olímpica 105.3, la que suena es Olímpica.
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0: Y uno de sus grandes exponentes, Johnny Rivera, llega con La Depre. 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

vallenata a esta hora con Silvestre Dangón, el confite, los éxitos de hoy sábado a través de Olímpica 105.13. Recuerden que a las 6 de la tarde estaremos con Tome Paque Chupe para que ustedes continúen con los éxitos, con la fiesta del fin de semana con Olímpica 105.13. Después de las 6 de la tarde, más éxitos para que ustedes gocen el fin de semana con Olímpica 105.3. Como lo estamos gozando en este momento con la música, para que ustedes sigan gozando con Olímpica 105.3. Él es el Magic Juan, Mob Your Body. Suena.

0: 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Todo esto con Olímpica 0105.3.
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respeto, le vamos a dar un aplauso, pero aquí en el conjunto nomás con nuestro instrumento. Yo sé que el público al escucharlo también lo va a recibir con...

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